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1: Oiga, amiguita, ¿qué es lo que toco por ahí? Una cosa como rara, mija.

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1: ¿Aló?
2: Yo pues, mi gordo, ¿ah? Arréglese pues que me lo voy a robar.

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1: De nuevo, Leonardo Marín, el apachurrado.

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1: Ya estamos de regreso y que no se caiga el ritmo, compadre. Campirano para todos ustedes, amigo Espinosa Paz. Se llama Teddy. ¡Échale! ¡Échale, compadre!

0: Eichel. Saludos.
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0: más. Saludcita.
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1: Oiga, vea, le traigo mi Cali Ventura. Buenaventura.

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1: Definitivamente, esto traquea muy sabroso, eso vale.
2: ¡Hoy se ve!

Marlene, volteame esas tajadas y apágame esa guapanela, que hoy qué discazo me están poniendo aquí en Guarnestéreo. Esto es para bailarlo, es que ya prácticamente se siente que viene diciembre.

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1: Hoy se bebe
2: una musiquita agropecuaria, pero colombiana, mi amor, dígalo.

0: coronel, los chipocos. Allá va a estar Capo, el tío Ryan, Juan Ciego, doña Marina, Luz Dari,
1: Kibo. ¡Alégrate! ¡Que diciembre ya está en

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1: Oiga, amiguita, ¿qué es lo que toco por ahí?

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2: Todo lo que el espíritu desea, el espíritu alcanza. La vida es solo un espejo y lo que ves en él, tienes que verlo en primer lugar dentro de ti. Con estas palabras de reflexión, le damos inicio a un capítulo más de este su maravilloso programa, dirigido y orientado por el guía espiritual Santiago. Yo soy Santiago, esta voz amiga que los invita a que hagan un cambio positivo en sus vidas. En estos momentos le damos las gracias a Dios y a la Santísima Virgen porque nos brinda otra gran oportunidad de estar aquí en esta prestigiosa emisora para que a través de estas ondas hercianas les enviemos estos mensajes de felicidad con el único propósito de que usted encuentre una solución a todos esos problemas y a todas esas enfermedades. Usted, hermano, hermana, usted no sufra en silencio. Usted que tiene pleitos, dudas que reclamar, le enseñamos a superarlos. Este malas en el amor, le enseñamos a atraer a la persona amada. Marcha mal sus negocios, aprenda técnicas con nosotros que le superaremos, le guiaremos y lo orientaremos por el camino del éxito, por los senderos del triunfo. Usted, hermano, hermana, nunca

0: necesidad en su vida, lograr hacer que sus sueños en su vida nunca ha podido realizarlos, quizás por falta de conocimiento o experiencia de las personas que lo hayan orientado. Recuerde que nuestros conocimientos están respaldados científicamente, nuestros consejos orientan y nuestros pronósticos evitan grandes fracasos a la humanidad. 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Nosotros somos los máximos exponentes de los secretos de la naturaleza y la mente. Somos el grupo humano, la organización con mayor índice de conocimiento en todo el mundo entero. Somos poseedores del tercer ojo de la sabiduría. Nosotros somos los príncipes de la mente, la revelación del siglo XXI. Tenemos una llamada en línea. ¿Aló?
1: ¿Aló?
0: Aló, hermanita, Dios la bendiga. Bienvenida a este su maravilloso programa Visión y Vida. ¿De dónde nos llama?
1: De Bello.
0: Un saludo muy grande a toda la gente que nos escucha ya en Bello. Hermana, regáleme su nombre, por favor.
1: Rubiela.
0: Hermanita Rubiela, ¿usted en qué fecha nació?
1: 5 de mayo del 80.
0: Hermana, concéntrese en todos sus problemas. A través del conocimiento me puedo dar cuenta. En estos momentos tengo en mi mano derecha el milagroso Cristo resucitado. Y me doy cuenta que ustedes tienen muchos problemas con su esposo. Pleitos, discusiones, han habido alejamientos. Su matrimonio se está destruyendo. También mantiene usted con dolores de cabeza muy fuertes. Pasa noches de insomnio, no duerme tranquila, no duerme feliz. Y algo que las preocupa mucho es que ustedes tienen un supermercado y el supermercado se ha venido abajo. Las ventas han bajado, los clientes se la han alejado. ¿Sabe por qué, hermana? Porque a ustedes les mandaron a hacer una brujería, una hechicería, un trabajo negro. La primera mujer que

0: enterrados en el cementerio en forma de muñeco fetiche de vudú. Hermana, yo le aconsejo de que usted nos visite con fe, de que se venga por el milagroso Cristo resucitado, de que yo le juro ante Dios que me está escuchando en estos momentos, que con la ayuda de nosotros, todos los problemas de ustedes se van a solucionar. Dígame una cosa, ¿le hablé con la verdad o le dije mentiras?
1: No, hermano, estoy sorprendida. Esto es, todo lo que me dijo es verdad.
0: Hermana, vea, visítenos, visítenos para ayudarle, de que yo le garantizo de que no se va a arrepentir y no se va a lamentar. Cuando me visite, me trae una foto de su esposo. Va a

0: participar, la espero esta misma semana, ¿está bien?
1: Sí, hermano, esta semana voy con seguridad, estoy sorprendida, de verdad, soy sorprendida. Voy a ir esta semana, esta misma semana voy.
0: Muchas gracias, Dios la bendiga.
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1: Continuamos con más milagros de personas que nos han visitado. Hermano, regáleme su nombre, por favor.
2: Juan Felipe Castañeda.
1: Bueno, hermano, quiero que nos cuente su historia. ¿Cuáles eran sus problemas antes de habernos visitado? ¿Cómo se ha sentido? Cuéntenos. Usted también se hizo un trabajo, un tratamiento con nosotros. Cuéntenos, hermano, su historia.
2: Yo soy un comerciante de ganado, yo soy ganadero, y te cuento de que hace por ahí 2 años venía muy mal, el ganado se me moría, se me lo robaban, lo vendía y no me lo pagaban, mejor dicho, andaba en una racha muy mala.
1: Por una brujería que le habían hecho, por un mal que había enterrado allá en su finca, que eso se lo habían mandado a hacer la primera mujer que usted tuvo, que nosotros se la mostramos, usted la vio con sus ojos, la cara de esa persona. ¿Cómo se siente de habernos visitado?
2: La verdad, a mí me cambió la vida desde ese momento, porque a partir de ese momento a mí me empezó a ir súper bien. Pues yo me he dedicado toda la vida a la ganadería. Estoy muy feliz porque ustedes desde mi finca me sacaron algo muy lindo, algo que quiero compartir con ustedes. Me sacaron un tesoro.
1: Sacamos de allá, de su finca, algo muy bonito, algo maravilloso, algo de la finca que es algo grande. Sacamos un cofre, y ese en ese cofre, ¿qué había?
2: Ahí había oro y había diamantes.
1: Gloria a Dios, fue una gran riqueza, un gran tesoro que sacamos de allá, de su finca, que usted vio.

0: sus ojos, había visitado otros lugares y perdió fue tiempo, plata, nadie le ayudó para nada.
1: Pues la verdad no quería venir acá por eso mismo, porque en todas partes donde iba me prometían de todo y nunca pasaba nada, pero ustedes me dijeron de una vez que era lo que tenía. Por ejemplo, usted de entrada me dijo que el problema mío era la mujer que yo tenía, que gracias a ella era que el ganado se me moría, se me lo roban, que ella me había hecho una maldición. Yo al principio era muy escéptico, pero usted me empezó a mostrar y a comprobarme todo lo que me decía, y no solo eso, las cosas que usted me empezó a decir se me empezaron a dar. Por eso yo soy testigo de que todo lo que hacen aquí lo hacen bien. Tienen que venir con mucha fe, porque yo no era creyente en esto, porque había ido por allá a 20, 30 partes y en todas partes siempre me dejaban empezar los trabajos. Pero ustedes me dijeron desde un principio qué era lo que yo tenía y yo le seguí con mucha fe, y aquí estoy dando un testimonio.
0: Hermano, le doy muchas gracias por su testimonio, me llena de alegría, de felicidad. Repita conmigo: milagro, aleluya.
1: Aleluya.
0: ¿Cuál es su mensaje? ¿Qué le dice a todas las personas que nos están escuchando?
1: Que la lleven, pero que la hagan con mucha fe, y que si hay que hacerse en un tratamiento, lo hagan con mucha fe y con mucha dedicación, porque si no, no pueden hacer nada. Tengan fe en ellos, que ellos les van a ayudar.
0: Dios lo bendiga, hermano. Amén.
1: Amén.
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1: 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Sean todos bienvenidos.
2: 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Temas importantes de salud, de prosperidad, todos los días, 8:15, 8:30 de la noche. 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
4: Buenas tardes, Jorrito. 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
5: Jorrito, buenos días. Jorrito, es para darle mi testimonio que utilizamos. Mi madre utiliza las gotas para los ojos, para el terigio. 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Soy Maribel Osorio de Medellín.
6: Buenos días, Jorgito. Mi nombre es Jenny Alexandra Toro Ruiz. He probado las gotas del agave, son muy buenas. 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
7: Buenas tardes, Jorrito. 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
8: Buenos días, Jorge. Te habla Ramona Pérez de Camarilla La Baja. Muy agradecida con las gotas que me recomendó. 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
0: Hemos llegado al final de este maravilloso programa por el día de hoy. Los invitamos todos los días en nuestras redes sociales, YouTube, Facebook, Twitter, TikTok, a las 8 de la noche. ¡Los esperamos!

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2: Para que caigamos ya, ¿dónde?
1: Al parche, al parche.

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Primero fue el susto cuando lo de León aquel. Después era prohibido fumar y me encontré con dinamita. Todo eso sin contar el tremendo impacto que me llevé con la historia de la chica del gorro.

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